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3: Chico, me sabe mal que Lluís no haya podido venir. Nunca se sabe cuándo nos podremos volver a ver.
4: Te manda saludos, ya sabes. Son días de mucho ajetreo y de compromisos.
3: Ya, me hubiera gustado decírselo directamente a él, pero vaya. Te va a tocar llevarle malas noticias.
4: Sí, la cosa se ha puesto fea, es verdad. Pero ya estamos detrás de los que nos robaron los tanques. Hemos dado con unos rusos que se habían instalado en el barrio chino. Es que los tenemos hasta en la sopa.
3: No, ese no es el problema, Pere. Los rusos no me molestan, ni menos si nos ayudan con gente en el frente. Pero joder, con una guerra tenemos suficiente hostia. Que a estos animales de la CNT parece que les vaya bien que perdamos. Pero al final, al paredón vamos a ir todos. Los rusos, los anarquistas, los de aquí y los de Madrid que siguen luchando. Me cago en la puta. Hay que centrarse en ganar la guerra contra Franco. ¿Queda claro?
4: Sí, Antonio, sí, tiene razón. Pero es que vosotros no estáis aquí. Todos dioses de la CNT están muy subidos. Si tocas a uno te paran el país, joder.
3: No. El país no se para. Os pararéis aquí en Cataluña, pero el país es mucho más grande.
4: Ya me entiendes, culo.
3: Sí, ya te entiendo. Y así vamos.
4: Entonces.
3: Entonces se acaba el número, pero con cabeza, ¿eh? Y allí me tenéis que ayudar. Pero ya está dada la orden para que vengan del ejército y hagan limpieza de anarquistas de nuestros sitios. Los sacan, vivos o muertos, me da igual, pero lo que es de la República es de la República. No se reparten entre los más chulos, ¿entendido?
4: Pero tenemos que ser delicados, Antonio, que no estamos para que se líe más. A los capos de la CNT no te los mires y besa por los del POM. Con eso es duro, los condenas y te los llevas a donde quieras, pero con los de la CNT tenemos que ser finos ahí.
3: Eso. Eso es lo que necesitamos. Tú me das los nombres, que son presa fácil y sin ruido. Y con eso damos ejemplo.
4: Eso, claro.
3: Pero que no queremos más lío, ¿eh? Echamos a los de la CNT y nos quedamos nosotros con el control.
4: Bueno, eso habrá que hablarlo, ¿no? Que nosotros no somos la CNT. No nos puedes echar de Telefónica.
3: Por supuesto que podemos. Y lo vamos a hacer de Telefónica y de todos los sitios en que os habéis metido aprovechando el merder que decís aquí. Venga, no me jodas, Pere. ¿Os creéis que no íbamos a hacer nada, eh? Una cosa es que hagamos la vista gorda si la cosa va bien, pero con la que se ha liado, vamos, no me jodas.
4: Hablaré con Lluís a ver si él te da mejores razones que yo. De momento te paso los nombres de los del POM y la excusa para que los de la CNT se libren la tenemos clara. Los mandos pidieron el alto, pero la gente siguió en las barricadas y eso se lo podemos meter a la POM.
3: Me vale. Funciona. Los nombres ya. Y ahora, cabeza baja y a callar con lo que venga.

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1: Lo que necesitamos es, en primer lugar, que el Partido Socialista dé las explicaciones que tenga que dar y tome las decisiones que tiene que tomar. Es evidente que con los meses que llevamos, Ferraz sigue siendo un lastre para la mayoría progresista y no se han tomado las decisiones y las reformas que deberían tomarse.
2: Nuestra absoluta confianza y nuestro absoluto respaldo a los cuerpos y fuerzas de seguridad del Estado y en nuestro país, que están demostrando su compromiso con el Estado de Derecho y que están siendo claves, además, para desde su independencia y desde su neutralidad, incluso resistir a los ataques que desde el propio gobierno están sufriendo.
3: El juez Peinado quiere atacar al gobierno de España, lo hace a través de la mujer del presidente, pero para llevarse por delante al presidente del gobierno se va a llevar por delante también el prestigio de una institución como la Policía Nacional.
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4: Pues no tengo ni idea. No tengo ni idea porque yo más o menos voy siguiendo por la prensa lo que ocurre con el Consejo General del Poder Judicial, pero no estoy dentro de él ni sé los matices que pueden entrar en juego en un caso como este, ¿no? Pero me imagino que el caso es tan extraordinariamente grave que cabe esperar que el Consejo General del Poder Judicial actúe de la forma en que debe hacerlo, es decir, como un órgano de gobierno. El Poder Judicial no es poder, el Consejo General del Poder Judicial no es poder judicial, no ejerce una función jurisdiccional, no ejerce, sino que es un órgano de gobierno, es un órgano de naturaleza política y no jurisdiccional. Por lo tanto, no puede controlar la acción del juez en el ejercicio de la función jurisdiccional, pero sí puede y debe actuar cuando el juez se comporta de una manera que sale por completo de lo que es ejercicio de la función jurisdiccional y se convierte en un juez que actúa con una agenda política y con una finalidad que no es la propia de un juez en el ejercicio de la función, sino que pasa a ser un juez que actúa políticamente con una agenda política, y ahí sí debe intervenir clarísimamente el Consejo General del Poder Judicial y decir, bueno, hasta aquí hemos llegado, ¿no? Porque si no, pues nos encontramos.
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4: Bueno, depende de por qué causa le abra el expediente disciplinario y en consecuencia determina, según el motivo por el cual le abra el expediente disciplinario, la decisión que puede tomar el Consejo General del Poder Judicial puede ser ir más lejos o puede ir menos lejos, ¿no? Entonces, si esto lo entiende que es una causa muy grave, incluso, pues puede llevar incluso pues a suspender al juez en el ejercicio de la función jurisdiccional, ¿no? O sea que esto él tiene. Ahora primero vamos a ver exactamente cuál es la causa por la que y cuál es el motivo por el que se le abre el expediente disciplinario y si se toma alguna medida cautelar de momento en el momento en el que se decide abrir el expediente disciplinario, o si por el contrario se decide no hacer nada hasta que se concluya el expediente disciplinario y venga la propuesta del instructor en el sentido que sea, ¿no?
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4: Claro, es una desproporción absoluta, es decir, no tiene ningún sentido la señora del presidente del

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